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1: A ver, Julio, vente, vamos a platicar de amores, Julio.

0: Ferretería Onza, buenas noches.
1: Buenas noches, doña Peti.
0: ¿Qué tal, nena? ¿Cómo te va?
1: Todo bien, gracias. Yo acá deleitando, ¿no?, en familia con su hermoso programa. Hermosa. Y quisiera pedirte, si se puede, dos músicas.
0: Sí.
1: Una de ellas es Isabel, por Luis Alberto del Paraná.
0: Sí.
1: Y el otro es La Familia, por Pimpinela.
0: Ese me dura 5 minutos y algo. Eso no, vamos a dejar para otra vez, mi querida, porque no dispongo mucho de tiempo ya y tengo muchas llamadas. Otro de Pimpinela puede ser Aquí Estoy Yo, todo eso.
1: Igual no.
0: Igual es bueno.
1: Bueno, voy a estar, vamos a estar esperando entonces para escuchar.
0: Sí.
1: Sí.
0: Con mucho gusto.
1: Muchas gracias.
0: A ustedes, que pasen bien.
1: Tengan un feliz retorno a su hogar.
0: Amén, que así sea.
1: Hasta luego.
0: Hasta luego.

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4: Gentileza de ferretería, vamos a empezar a complacer los pedidos musicales, Mumi.

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1: Es un buen tipo, mi viejo.
2: Es un buen tipo, mi viejo, mi querido viejo. Es... Y bueno, así pasan los tiempos. Sí. Aprovechamos a saludar al ingeniero Eladio Gómez y familia de San Lorenzo, Eva Saldívar. Al licenciado Valentín Aleano, miembro de la cooperativa Medalla Milagrosa de San Fernando de la Mora. Muchísimas gracias. A la gente se ha comunicado también con nosotros, la gente de Trinidad, ya estamos. Y bueno, seguimos.

0: Ferretería Onza, buenas noches.
1: Hola, Peti, ¿cómo estás?
0: Bien, hermano querido.
1: Me alegro. ¿Me ubicas?
0: Vos sos Hugo.
1: Bien, caramba.
0: ¿Qué tal? ¿Cómo te va, Hugo?
1: Muy bien, Peti.
0: ¿Está por San Bernardino?
1: ¿Cómo?
0: ¿Está por San Bernardino?
1: Sí, estoy acá.
0: Mañana
1: me voy por Asunción.
0: Yo te voy a visitar seguramente la próxima semana, a ver si no vendemos 2-3 propiedades ahí para que tengamos, para tener un poco para nuestro abrigo.
1: Cuando quiera, Peti, vos me avisás y yo te espero en mi casa.
0: Está, hermano querido, y te agradezco mucho. Mucho saludo a la gente también que nos sintoniza en esa parte.
1: Por favor.
0: Sí.
1: Y acá es sintonía total tu programa.
0: Gracias, mi querido. ¿Qué escuchamos, Hugo?
1: Escuchamos El breve espacio que nos das. Por gente en camino, si es posible.
0: Por gente en camino.
1: Sí.
0: Sí, ella está preparando la compañera Mumi.
1: Ah, muchos saludos a Mumi.
0: Te envía muchos saludos también ella.
1: Dale. Muchas gracias, Peti.
0: Un abrazo, hermano. Un abrazo. Gracias a ti.
1: Que sigan los éxitos para vos.
0: Gracias, hermano. Gracias.

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0: Ferretería 11, buenas noches.
1: ¿De quién hay cosa?
0: Sí, enseguida va. Ya. No, ¿qué hiciera?

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Audiencias, llegamos al final de nuestra labor de la fecha de hoy, miércoles 7 de octubre del año 2026. Muchísimas gracias a esa gente que se han reportado con nosotros. Y le prometemos firmemente que el día viernes algunos temas que haya quedado sin cumplir vamos a estar cumpliendo el próximo viernes. Nosotros, Reto Total, fue una presentación de Ferretería Onza. Despedimos con el himno Patrio Dios mediante. Volvemos pasado mañana viernes a partir de la hora 20 con otro capítulo de Reto Total. Permiso.

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Mediterránea es una canción lenta, melancólica y adecuada a ciertos estados de ánimo del pueblo, por lo que fue aceptada y desarrollada por otros compositores hasta el presente.

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Mediterránea es una canción lenta, melancólica y adecuada a ciertos estados de ánimo del pueblo, por lo que fue aceptada y desarrollada por otros compositores hasta el presente.

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sombras y rayos fatal. Conmoviendo iba el coloso todo el suelo americano en su trágica derrota, que cual grande fue triunfal. Era un hombre que caía y un divino que ascendía. Y qué dura esa caída para la gran ascensión. Si fue sombra su derrota, toda noche gesta el día, y él en medio de esa noche era inmensa irradiación. Es el lúgubre momento, se desprende la grandeza más sublime y más humana del titán, cuya cabeza como un sol hacia el abismo fragorosamente va. Desde entonces de esa tumba donde halló su cumbre el fuerte, más hermosa y más terrible, más soberbia ante la muerte, su figura de protesta levantóse.

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Este señor que va a cantarnos a continuación en la FM de Radio Nacional del Paraguay tiene una voz muy interesante, muy linda, canta bellísimamente bien. Es un trovador de largo tiempo dentro de la música popular del Paraguay. Estamos hablando de Javier Vargas, el trovador del Paraguay, de Carlos Miguel Jiménez y Julián Alarcón, Xococue Borejú.

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5: Breve recordación de los medios de comunicación del Estado paraguayo a Dionisio Villamayor.
6: De mi arroyo siestero.
5: Nació en Arroyo Siesteros el 9 de octubre de 1943. Falleció en Asunción un 20 de febrero del 2010.
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5: Desde niño participó de las tradicionales veladas acompañando a su abuela, la actriz Mercedes Candia de Cañete. A partir de 1958, en Asunción, formó parte del conjunto de José L. Melgarejo, posteriormente del grupo de Gerardo Arroyo y luego de los Mensajeros del Paraguay. En 1970, integró el conjunto de Luis Alberto del Paraná y los Paraguayos, debutando en Dinamarca. Con Paraná y los Paraguayos, grabó 4 LP. Y en 1974, fundó el grupo Los Mágicos Paraguayos. En 1988, retornó al Paraguay para radicarse definitivamente y fundó su sello discográfico Libra.
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Yoaljú. Una palabra del idioma guaraní que significa amor. Amor a la familia, a la amistad. Amor a la tierra que nos vio crecer. El Yoaljú se expresa de diferentes maneras, reflejado en el cuidado, el respeto y la presencia. Porque amar también es estar.

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Pi'awapu. Una hermosa palabra del idioma guaraní que significa tranquilidad, serenidad o paz interior. En medio de las diversas acciones cotidianas que en ocasiones generan preocupaciones, encontrar pi'awapu es encontrar equilibrio. Que nunca nos falten esos momentos para detenernos, valorar y disfrutar de todo aquello que es verdaderamente importante. Pi'awapu, paz interior.

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Buenos días, estimados oyentes, ¿cómo están ustedes? ¿Han disfrutado de la canción de Roberto Carlos, Detalles? Con una traducción al español muy particular, porque todo se le permite al rey Roberto Carlos con esa forma de decir, una de sus traducciones. Y luego escuchamos a la señora Nada Malamina con Barabam, Barabam, Blen, Blen, una guitarra y una armónica que cuenta la historia. Ya les conté varias veces, pero para aquellos que no la escucharon aún, es la historia de una chica que sueña con un muchacho y después despierta y ve que en realidad este muchacho estaba tocando la guitarra y la armónica cerca de su habitación. Y seguimos con canciones aquí en Ya es de Día, hoy en el día anunciado de granizada, pero ya con alerta. Vez pasada sorprendió, nadie creyó, ni los pronósticos estaban seguros de que podría haber una granizada de ese tipo inusual en Paraguay el pasado sábado. Y tras los estudios de los frentes que se acercan a nuestro país, han concluido que hoy, esta tarde, podría darse de nuevo este tipo de tormentas a partir de las 5 de la tarde. A la mañana se prevé alguna que otra lluvia dispersa, nublado, sale el sol, así estará hasta alrededor de las 17, en que podría darse tormenta similar a la del sábado pasado. Por eso ya hemos visto varios autos envueltos con colchones, con... esas son las medidas de seguridad para quienes no tienen cochera. Y seguimos con canciones. Vamos a escuchar a Mocedades con Eres Tú y luego al trío Los Galantes con Mi Carta.

Ya es de día, estimados oyentes, y la vida te llama con pura alegría. Hagas lo que hagas, siempre mantén la alegría, porque la vida tiene siempre sus sinsabores, o sea que nadie prometió un jardín de rosas a los humanos. Siempre hay dificultades, pero en medio de las dificultades tenemos que sonreír y pensar que tenemos la esperanza que nos aguarda el premio para nuestras buenas labores. Y vamos a escuchar ahora a Luis Alberto del Paraná, que este año cumple 100 años. Hubiera cumplido, si seguía con vida, 100 años. Quién sabe si no iba a ser longevo, si no hubiera tenido tantas vicisitudes que trae la fama, el andar de aquí para allá. Acabaron con la vida de Luis Alberto del Paraná a muy temprana edad. Pero nos dejó el legado de su voz, de su creatividad, y hoy lo seguimos disfrutando. Luis Alberto del Paraná cuenta una leyenda urbana que compitió con Miguel Aceves Mejía con los falsetes. ¿Quién tenía los falsetes mejores? ¿Quién podía alcanzar las notas más elevadas y más prolongadas? Y que Luis Alberto del Paraná se había llevado la presea en esa competencia amigable. Así contaba. En una oportunidad escuché contar una anécdota a quienes conocieron a Luis Alberto del Paraná, pero no está nada documentado. Si alguien realmente fue testigo de esto o documentó, me encantaría saber. Yo solamente lo escuché cuando era joven, acerca de la malagueña, que la interpretación de Luis Alberto del Paraná realmente es única y nadie puede competir con él. Después escuchamos a Ñeca González con Aquel Ayer de Nené Conorto.

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3: 35, 36 minutos de las 7 horas. Hoy es el 8 de octubre del 2026. Un saludo a don Mario Jovino Muñoz Rodríguez, quien hace poco estuvimos compartiendo un curso en el Ministerio de Defensa, un curso organizado por el William Perry, la Universidad de la Defensa William Perry de Estados Unidos y el Instituto de Altos Estudios Estratégicos IAE. Muy interesante, estuvo con maestros estadounidenses y tuve la oportunidad de compartir con el señor Mario Jovino, que es una persona que está trabajando en favor de los adictos en el programa Sumar. Y gracias por escucharme todos los días. Hoy es el día de San Pelagio y San Hugo, me cuenta Mario. Gracias por la información, Mario. Y bueno, les cuento que hemos sido víctimas una vez más en mi barrio, en mi comunidad, ahí en mi cuadra, de los delincuentes. Al lado de mi casa hay una propiedad que no habita nadie, que está abandonada, que habría pertenecido a la familia de los Brites, que fueron muy poderosos en la época de Stroessner, militar, policía, y por mucho tiempo funcionó como un lupanar ese local, por mucho tiempo, hasta que finalmente, ya en tiempos de la democracia, un día vinieron y, bueno, cerraron el lupanar, echaron todos los árboles, pero dejaron la casa abandonada. Y bueno, esta casa es el aguantadero de todos los delincuentes de la zona que se reúnen, hacen tipo asamblea y se reúnen y planifican todas sus fechorías. Bueno, todos los vecinos sufren a causa de esta gente que se lleva cosas de todas las casas, pero lo más peligroso es que andan armados con cuchillos y que ponen en peligro a los niños. Mi mamá, por ejemplo, tiene 89 años y se queda sola en la casa a veces con los niños porque la gente trabaja. Y entran estos como, entraron ayer de vuelta como si fuera que estaban en su propia casa. Se llevaron mi cocina nueva, se van a la cocina, se llevan cosas porque actúan con total impunidad. Se llevaron, vez pasada se llevaron una garrafa enorme, nueva, cargada. Ayer se llevaron los cuchillos, o sea que se están armando más, se llevaron todos los cuchillos de la casa y llevaron una cocina. Y todos los vecinos están muy, no saben ya qué hacer, ya han alertado a las autoridades, porque todos los vecinos son víctimas de esta gente. Todos les tenemos un tremendo miedo, nos sentimos muy inseguros, ya no sabemos qué hacer, ya pusimos alambre en la muralla, pero como son, al parecer son todos adictos, parece ser que esto hace que no tengan miedo de nada. ¿Y quiénes son los que tenemos miedo? Los vecinos, tenemos mucho miedo. Estoy hablando de la zona de la terminal, cerca de Pilar, cerca del supermercado Stock, estamos nosotros ahí, antes yendo por República Argentina, antes de llegar a la terminal. Una zona que tienen su aguantadero ahí, los delincuentes tienen su aguantadero ideal, una casa con muralla alta abandonada, donde desde ahí planifican todas sus fechorías. Si me están escuchando los amigos de la Policía Nacional, de la Comisaría 16, les invito a que allanen esta vivienda, que vean qué es lo que está pasando en ese lugar donde ya los vecinos vivimos con el Jesús en la boca, ya no sabemos qué hacer con esta gente que realmente da miedo. En la zona hay colegios, hay escuelas, los niños se asustan de esta gente drogada que y lastimosamente también entre ellos hay están los indígenas. Hay un par de indígenas que se reúne con este delincuente que tiene un cabecilla ahí, que es un supuesto lustrabotas, que ya es adulto, que es el, al parecer, el cabecilla. Justamente yo ayer lo vi de vuelta saltando sobre la muralla de esta casa, y cuando llegué a casa me encontré con la sorpresa de que habían hecho todas estas fechorías en mi casa. Uno tiene mucho miedo y realmente vive en zozobra. En la zona de la terminal, los indígenas y los malvivientes se reúnen para cometer fechorías en todo el vecindario. Y bueno, eso quería compartir con ustedes, estimados oyentes, porque a veces uno siente mucho miedo e impotencia, y compartir la información es también una forma de protegerse, porque si no contás, si te tragas todo solo, sola, a veces no encontrás la solución para este tipo de... somos víctimas de este tipo de delincuencia. Ladrones, drogadictos, indígenas también totalmente drogados en la zona de la terminal. Y bueno, seguimos con canciones en Ya es de Día. Hoy es el 8 de octubre del 2026. Vamos a escuchar a Emmanuel. Vamos a escuchar otro tema de Emmanuel. Ayer pusimos, creo que Enséñame, Faustino. Creo que repetí. Si por ahí tenés, si no te causa mucha molestia, si por ahí podés buscar otro tema de Emmanuel. Y vamos a escuchar a Gloria Trevi con Los Babies, Cómo Sufro al Recordar. Y luego Emmanuel puede ser Tú y Yo, La Flor y la Fábula.

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1: De las 7 horas, y un dato notable es que se agotaron las tejas en los depósitos de materiales de construcción. Un dato notable es que no estábamos preparados para esta contingencia que hemos tenido, y de pronto siempre hay gente pudiente que se llevan todas las tejas, se compraron todas las tejas. A veces digo que últimamente a las personas de clase media resulta que hay también mucha gente que tiene, gana plata fácil, entonces ellos descomponen el mercado porque se acapararon todos los albañiles, los plomeros, que cobran un montón, porque al que gana fácil es fácil pagar. Y yo creo que mucha de esta gente que tiene mucho poder adquisitivo se llevaron todas las tejas, y la gente de clase media trabajadora sí, se quedó sin poder arreglar sus tejas. Esta información justamente la están dando ahora mismo en Unicanal, en, creo que ahora se llama La Tribu también, el canal de Unicanal, y están dando esta información del agotamiento de las tejas por la alta demanda tras el temporal. Y estamos en Ya es de Día por la 95.1 FM Nacional. Qué importante es que bajo este nuevo gobierno municipal, tras las últimas elecciones, se refuercen las comisiones vecinales de Asunción, que son agrupaciones formadas por residentes de un barrio específico para impulsar el desarrollo comunitario, gestionar mejoras ante la Municipalidad de Asunción y actuar como veedores ciudadanos. En un tiempo habíamos tenido una fuerte comisión vecinal en mi barrio, estaba ahí Lucy Segovia como presidenta, y ojalá que si los vecinos me escuchen, volvamos ahora a reunirnos para reforzar sobre todo lo referente a la seguridad de nuestras familias. Está la familia Cabrera, la familia González, Ramonita González, que es periodista también en el barrio, que nos unamos. Hay varias casas ahí ya deshabitadas, la de la esquina, por ejemplo, que era Cristian David, ahora están arreglando. Ojalá que venga ahí un negocio importante para que puedan reforzar la cuadra. Hay un servicentro y pocas familias ya que quedan en una zona muy comercial. Las comisiones vecinales de Asunción están reguladas por la ordenanza municipal número 569 del año 2015 y las define como organizaciones pluralistas, democráticas, sin fines de lucro y ajenas al proselitismo político o religioso. Esto es muy importante porque a veces la política, las elecciones dividen a los vecinos y hay intereses superiores más allá del proselitismo, que es temporal. Los requisitos básicos para conformar una comisión vecinal en Asunción es primero ser mayor de edad y residir en forma efectiva en el área geográfica de la comisión. Cuentan las comisiones con una comisión directiva conformada por un presidente, secretario, tesorero y voceros elegidos por los propios vecinos. Y estas comisiones funcionan como un canal directo de comunicación entre los habitantes y la intendencia municipal, permitiendo trasladar reclamos reales del territorio. Históricamente han sido claves para impulsar obras barriales como empedrados, asfaltados, cementados, plazas, arreglar los espacios verdes, poner alumbrado público y recuperación de espacios públicos. Pero otro punto sumamente importante que me mencionó recién un oyente es también que últimamente se reúnen para poner cámaras y sistemas de seguridad de manera y forman grupos de WhatsApp para alertarse mutuamente en caso de peligro. Asimismo, actúan como un mecanismo de transparencia para supervisar la ejecución de las obras municipales y denunciar irregularidades o hechos de corrupción. Interesante que bajo el nuevo gobierno municipal se vuelvan a reactivar y fortalecer las comisiones vecinales, que son organismos creados por ley, por ordenanzas en este caso, y que son de suma utilidad para la democracia, para coadyuvar todos juntos el trabajo de tener una mejor capital paraguaya. Y estamos en vistas a cumplir 500 años. nuestra capital tan importante, merece que sus ciudadanos vivan tranquilos y unidos. Hoy, 8 de octubre, es el Día Internacional de la Dislexia. También es el Día Internacional de la Podología. ¿Y qué es la podología? Los profesionales podólogos son aquellos que estudian para cuidar la salud de los pies. Tengo una prima, ella vive en Argentina y suele venir cada tanto. Asistió a muchísimos congresos de podología y cuenta que su trabajo se enfoca principalmente a personas adultos mayores y a personas diabéticas. El pie del diabético hace sufrir a muchas personas, a mucha gente, y ella se dedica como podóloga a aliviar estos pacientes del dolor que sufren en los pies. Hoy es el Día del Podólogo y felicidades a todos los podólogos por su labor. Día Internacional de la Podología. No es simplemente pedicura, es otra cosa. Los podólogos estudian toda la estructura del pie, incluso están capacitados para dar masajes terapéuticas y conocen toda esa estructura, cómo funciona. No es simplemente algo estético, quitar los callos, pintar las uñas, no, eso es una pedicura. El podólogo va más allá de la parte estética. Seguimos con canciones en Ya es de Día y vamos a escuchar ahora a Los Tres del Paraguay con Serenata del Corazón y luego a Betty Figueredo cantando esta canción que se le hizo a un pajarito que al cantar pareciera ser que está alabando al Creador. Bendito sea, se llama el tema, dedicado a un ave autóctono de nuestro país. Los Tres del Paraguay y Betty Figueredo.

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3: Marcelo, Marcelo, le dicen a Marcelo, que vive acá cerca nomás y que es nuestro oyente. Él es un artesano del calzado y tiene muchos clientes. Me había comentado en una oportunidad que Jorge Castro es uno de sus clientes. Resulta que mucha gente gusta de usar calzados de cuero, y los calzados de cuero duran mucho y a veces necesitan uno que otro retoque nada más para seguir viviendo una década más. Yo soy fanática también de los calzados de cuero. Siempre son más caros, pero uno los compra y no deforma el pie, no te quita. Hoy que es el día del podólogo, es interesante decir que hay que cuidar mucho la salud de los pies, porque antes en Paraguay usábamos todos calzados de cuero. Estaba calzados La Golondrina, que hasta ahora está, mocasines San Pedro, todos hechos en cuero. Hasta ahora tratan de sobrevivir algunas zapaterías típicas, folclóricas ya de nuestro país, propias, que nos vendían los calzados. Pero después entró la moda del calzado barato, accesible, de material sintético, que no es el adecuado para los pies. Y bueno, Marcelo lo sabe porque siempre está haciendo compostura de calzados finos, de calzados de cuero, y también tiene una gran experiencia en todo lo que sea calzados. Gracias, Marcelo, por comunicarte y por escucharnos siempre, por ser tan amable. Marcelo, no estoy recordando tu apellido, pero todos lo conocen como Marcelo. Él estuvo por Argentina, estuvo por otros países recorriendo hace algún tiempo. Escuchábamos el tema dedicado a un pajarito que se llama Bendito Sea, le llaman en esta canción. El Bendito Sea es el famoso Güira San Francisco. Le llaman así porque tiene como una capita marrón encima. Y es un ave muy común en Paraguay. Su nombre científico es Sonotrichia capensis. Y le dicen en otros países copetón, porque tiene un copete. Y es un pajarito muy lindo que se le asocia, la leyenda le asocia con que es el ave que se posaba en las manos de San Francisco. Le llaman también gorrión de collar rufo, o en otros países le llaman chingolo, y es una especie nativa que cantante, es una ave cantante nativa de América del Sur. Y el chingolo, o el huirá San Francisco, como le decimos en Paraguay, o el bendito sea, generalmente hace su nidito en las hierbas o en los pastizales y en los arbustos, en las matas cerradas, que tiene una forma así de tacita profunda que me recuerda a mi niñez, porque siempre encontrábamos cuando jugábamos por el patio, por los descampados ahí en el vecindario, que había muchos descampados, encontrábamos el nidito del huirá San Francisco, y nuestros padres nos decían que nunca teníamos que destruir los nidos de las aves, y tratábamos de ponerlo de vuelta entre los árboles. Seguimos con canciones en Ya es de Día, cuando han pasado 5 minutos de las 8 horas. Vamos a escuchar a Bobby Vinton, Sellado con un beso, un tema precioso de los años 70. Luego Los Golpes, grupo chileno, nos trae Olvidarte Nunca.

de las 8 horas. Hoy es el 8 de octubre del 2026 y es el cumpleaños de María de Lourdes Escura. Y le deseamos a María Lourdes muchas felicidades. También su hija Ana Carolina se une a esta felicitación, a la gran amiga María de Lourdes Escura, que ella es licenciada en filosofía, además es una gran estudiosa, siempre ha estudiado y ha sido mejor alumna Lourdes Escura Dendi. Ella vive en Sajonia y es una de esas personas que saben ser amigas, porque ser amiga significa ofrecer un vínculo basado en el afecto genuino, la lealtad, la escucha y el apoyo mutuo. No todas las personas pueden ser amigas, porque solamente la gente buena puede ser amiga. La gente mala no tiene amigos, tiene cómplices. Se une con otros para hacer fechorías. Pero la gente buena se une con otras para alabar, para elogiar, para vivir la vida de una manera grata y alegre, como

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1: Sí, queridos amigos, estamos en este jueves 8 de octubre del año 2026 compartiendo con buena música, con historias, biografías y por sobre todo manteniendo en alto el optimismo, la fe de que todo lo anunciado con respecto a la tormenta, etcétera, va a pasar. Como dice esa canción, después del temporal, la calma vendrá. Entonces, seguimos nosotros acá desde Radio Nacional del Paraguay 95.1 FM, compartiendo con la querida audiencia. Ya se comunicó Hermelinda Ojeda, muchas gracias Hermelinda, muy contenta porque ya estás recuperada de la cirugía por la que te tocó pasar. Así también a Eva Saldívar, quien desde temprano ya nos envió su salutación. A Magdalena Fernández, la nieta de Emiliano R. Fernández, que siempre está muy cerca del dial. A mi querida amiga Sol María Allende. Hoy la saludé con dos temas desde Radio Cáritas y vamos a hacer también lo mismo dentro de un rato. Y voy a ir citando después a todas las personas que se van comunicando con la programación. Y siguiendo con nuestro lema principal, mantener viva la memoria de estos grandes que dejaron huellas imborrables, enriqueciendo nuestro acervo folclórico popular, vamos a recordarlo a Rodis Segovia, ya que el 2 de octubre pasado se estaba recordando un aniversario más de su natalicio. Rodis Segovia, cantante y autor, nació en Piribebuy el 2 de octubre de 1927. Su nombre verdadero es Rosario Eleuterio Segovia. De niño aprendió a tocar la guitarra y en 1944 se estableció en Asunción, donde estudió en la Escuela de Música de Herminio Jiménez, quien lo incorporó en 1946 a la agrupación tradicionalista guaraní. Actuó con el conjunto de Julián Rejala y en 1947 formó su conjunto que integraba a parte de músicos, autores y humoristas, ofreciendo en ciudades y pueblos del interior las tradicionales veladas. En 1948 formó dúo con Chorita Rodis, Irene Silva Vera, con quien contrajo matrimonio. Continuando con el esquema de las veladas, en 1958 inició una gira de 4 años por países de Latinoamérica. Es autor de canciones como Ñaza Indiumimbu, A mi negrita, Guauminte, Chebotucañi y otras 20 composiciones más. Rodis Segovia, cantante y autor, pasa la inmortalidad el 11 de octubre del año 2010. Yanembaetetetenonde, manteniendo viva la memoria de estos grandes de nuestro folclore. Vamos con más música. Tenemos el material Morena Divina, dúo de voces de los hermanos Sánchez Guaraníes. Y vamos a escuchar en primer término Morena Divina, el número 1, y el número 3 de Yowajame Meté. Número 1, Morena Divina, letra de Alberto Guaraní, música de Francisco Pavón, cariñosamente Nonón. Y de Yowajame Meté, una composición musical que pertenece en letra y música a Ovidio Sánchez Pintos.

0: Así estamos disfrutando, queridos amigos, de este material de los hermanos Sánchez Guaraníes. En primer término, Morena Divina, una composición que pertenece en letra a Alberto Guaraní y en música a Francisco Nonón Pavón. Y a continuación, de Yowajá Me Meté, una composición musical que pertenece en letra y música a Ovidio Sánchez Pintos. Mis queridos amigos, me acaban de enviar un video de la Bohemia de Sajonia. Dice, por el mal tiempo nos están reuniendo todos todavía, pero a ella le he visto a Chute, al anfitrión, y están llegando de a poquito. Aguille, vemos Jaguere de los Santos Leiva, pende equipo a todo volumen y catoanguaisa. Oye, gendula ya de tete nonde. Así también, un saludo a Cándido Acosta desde Limpio, que siempre nos escucha. A Adolfo Martínez, Tordillo Negro, que siempre está apoyándolo auténticamente nuestro. A Ida Mora de Villeta. Ya la saludé a Hermelinda Ojeda. A Raúl Álvarez, desde Capucú. A Florencio Gavigán, el Capi Gavigán desde Luque. A Viviano Domínguez de San Lorenzo. Y a mi querido amigo, músico, integrante de Los Signos, Ernesto Odone, que cerquita nomás de nosotros, nada más que en Ciudad del Cabo, Sudáfrica, nos está escuchando. Muchísimas gracias a todos. Ayer y hoy vivimos una experiencia educativa sin igual con la Expo Tech 2026 del Colegio y Escuela Técnica Sagrado Corazón de Jesús Salesianito. Creatividad que se convierte en proyectos. Ideas que nacen en las aulas, toman forma en las manos de nuestros estudiantes y se convierten en proyectos que inspiran. La Expo Tech 2026 reunió las propuestas desarrolladas por los estudiantes de los bachilleratos técnicos en diseño gráfico y publicidad, informática, mecatrónica y electromecánica, quienes compartieron el resultado de meses de aprendizaje, de dedicación y de trabajo. Una experiencia que pone en valor la formación técnica y demuestra que cuando el conocimiento se combina con creatividad e innovación, los jóvenes son capaces de crear soluciones y proyectarse hacia el futuro. Estimada audiencia, queridos amigos, la formación en conocimientos y en valores de estos jóvenes no tiene precio. Verle a estos chicos aplicar los conocimientos en sus proyectos, verle a estos jóvenes con ese respeto hacia los profesores, hacia los mayores, esa actitud positiva de un joven que reúne todas las cualidades para que tenga éxito en la vida. Formación en valores y formación en conocimientos. Y eso está haciendo el Colegio y Escuela Técnica Sagrado Corazón de Jesús Salesianito. Y vamos a conversar con la directora general, la directora del Colegio y Escuela Técnica salesianito, la doctora Zahir Gamarra, para que nos informe un poquito más acerca de estos dos días, ayer y hoy, de exposición de trabajos de los alumnos de las diferentes especialidades. Estoy tratando de conectarme con la... Un segundito, vamos a ver por qué no me está contestando.
1: Hola.
0: Muy buenas noches, doctora Zahir Gamarra. Estamos en vivo acá en Ñanembaete Tetenondé, Radio Nacional del Paraguay 95.1 FM, transmitiendo para el Paraguay y para el mundo entero. Y queremos escucharla a usted como responsable de esta, de este colegio tan renombrado, formador ya de varias generaciones de jóvenes. ¿En qué consiste el trabajo presentado por los alumnos los días miércoles y hoy jueves 8 de octubre? Miércoles 7 y jueves 8 de octubre.
1: Muy buenas noches para toda la querida audiencia de Ñanembaete Tetenondé. Muy buenas noches, querida Shirley Torales. Muchas gracias por el espacio. Gracias a Radio Nacional del Paraguay por honrarnos en este espacio para poder comentar de que en los jóvenes no está el futuro, está el presente. Y eso lo hemos vivido en el Salesianito con las ferias de ciencias y tecnología. Asimismo, como has comentado muy amablemente, estuvimos realizando la muestra de los proyectos educativos de los bachilleratos técnicos, denominado Expotec 2026, en el cual pudimos observar los emprendimientos, los prototipos, las innovaciones que desarrollaron los chicos tanto en mecatrónica industrial, electromecánica, diseño gráfico y publicidad e informática, en donde ellos desarrollaron software que ayudan para una vida mejor. Estuvieron realizando muchísimos emprendimientos súper importantes, ingeniosos. Les animamos a los chicos a registrar, a continuar con esta investigación, y así también los emprendimientos que han podido llevar adelante realmente son invaluables. Todo eso se logró con el trabajo de los docentes, de las coordinaciones, de las familias y por sobre todo de los estudiantes. Hay que creer en los jóvenes. Los jóvenes tienen muchísimo potencial, son buenos, abiertos, entonces tenemos que valorar e impulsar. Así también, hoy vivimos la FECITEC 2026, la Feria de Ciencias y Tecnología de los Bachilleratos Científicos, Ciencias Básicas y Ciencias Sociales. Y es un orgullo para el salesianito de que chicos del nivel medio del primer, segundo y tercer año, que son chicos jóvenes de 15, 17 años, que están desarrollando proyectos en base a la metodología de la investigación científica, ellos elaboran las preguntas de investigación, se cuestionan, buscan las herramientas según todo el proceso establecido y preparan las posibles soluciones o las respuestas a esas preguntas. Los jóvenes se cuestionan, los jóvenes están interesados en el hoy, y eso es lo que nosotros ponemos en la vidriera para todo el Paraguay, porque tanto en Salesianito como en todas las instituciones salesianas realizamos este tipo de impulso al trabajo de los jóvenes, que se vea el esfuerzo. Y realmente, como dije anteriormente, es un trabajo en equipo de toda la comunidad educativa pastoral.
0: Muchísimas gracias, doctora Zahir, por esa información, por enriquecer más la información sobre estos dos días de intenso trabajo, de intenso movimiento estudiantil. Los chicos felices porque después de arduo trabajo están mostrando al público en general lo que sí pueden hacer y lo que aprendieron, por supuesto, de sus maestros. Y bueno, congratulada con ustedes, deseándole éxito siempre en su gestión y enviando un abrazo fraternal a los directivos también, al padre Mario, al padre Francisco, por guiar a los jóvenes en la formación no solamente de conocimientos, sino en valores y ética que los hace diferentes. Así que muchas gracias, doctora, y muy buenas noches.
1: Así mismo, muchas gracias, querida Shirley, y muy buenas noches. Realmente la presencia de los salesianos es el valor agregado a esta formación integral que estamos ofreciendo a nuestros estudiantes. Muy buenas noches y cuídense, resguárdense de este tiempo, de este severo clima.
0: Muchas gracias. Y vamos con más música. Tenemos acá el material Ñajenduta la arpa pukera y pona del material en ti allí consuelo. Oye, por anduco shemba erepa mojela la con material cuala Shirley Torales y su arpa paraguaya en ti allí consuelo. Y en un momento de digamos en un momento en que no estaba pasando bien, busqué consuelo en la música, y en la música uno encuentra el aliado perfecto para todo eso que le está causando un dolor, un malestar, una nostalgia, una angustia. Y más todavía con mi amor eterno, el arpa paraguaya. Entonces, llamé a este material en ti hallé consuelo, en el arpa, en la música. Y justamente comenzamos, el número uno está el tema que pertenece a Félix Pérez Cardoso, en ti hallé consuelo. Y en este material me acompañaron en la guitarra Alberto Guaraní y en la orquestación general el maestro Martín González. Y vamos a disfrutar de la música paraguaya entonces, en ti hallé consuelo de Félix Pérez Cardoso, y a continuación de Pedro Gamarra a Félix Pérez Cardoso, el número 6.